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1: Déjame platicarte, Kidito.
2: Ok, dale, dale.
1: Resulta de que ahora con esto del mundial hay un dilema muy grande para un futbolista belga,
2: Ok.
1: Con L, llamado Jeremy Doku. Él, fíjate que está aquí en el mundial

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1: Al semestre 2 de 2025.

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2: 92.1 y 95.7, la caliente que te prende por acá en Tucson y en todas partes. Ya estamos de regreso. ¡Feliz San Lunes!
3: ¡No! No puede ser esto. ¿Cómo que
2: hoy
3: lunes?
2: Hoy es lunes 20 ya, sí, ya estamos.
3: ¡Ay, no!
2: Rápido estamos diciendo.
3: Entonces hay que regresarnos porque entonces voy a estar así. ¡Ay, buenos días! ¡Qué horror!
2: No podemos estar así, Gaby, porque mucha gente que nos está escuchando depende de la buena vibra y la energía que les brindamos.
3: ¿Lunes?
2: Y les inyectamos.
3: ¿Lunes qué es?
2: 20.
3: ¿Lunes 20?
2: Hoy es lunes 20.
3: ¡Ay, es cumpleaños de mi hija!
2: ¡Feliz cumpleaños a ti! ¡Feliz cumpleaños a ti!
3: Oye, ¿la tuya también es de julio?
2: Es de julio, cumplió el día 15. El sábado, el 18, mi hijo, el Junior y de Alfonso Armenta también.
3: ¿Pero cómo?
2: Sí, le atinamos. Y mi hermano también cumple el 18 de julio.
3: ¿Los dos?
2: Así
3: fíjate
2: es.
3: Fíjate nada más, oye, pues andamos de fiesta. Y sí, luego la semana que entra cumple mi nieto.
2: Mira nomás, qué chulada. Vamos a hacerle piñata al enano. ¿Es el enano,
3: oye,
2: que me cae bien?
3: El año que entra, ¿sí?, hay que juntarnos todos para hacer la fiesta de los de julio.
2: Sí, tenemos que hacer piñata. Sería algo bien padre. Sí. ¿Y tú cómo te la pasaste? Háznoslo saber, 520-719-0921.
3: ¡Good morning!

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0: 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Ya estamos de regreso a los hijos de la mañana. ¡Ay, qué emocionante fue el partido de ayer! ¡Estuvo buenísimo!
1: No puedes hablar todavía de eso, por favor, ¿eh?
0: Okay,
1: okay. Por favor, porque ahorita vamos a platicar de otras cosas.
0: Bien, platiquemos.
1: Todo, acuérdate que todo tiene su tiempo, Kitty, así que calmado.
0: Ya sí.
1: Les voy a platicar. Resulta de que, pues, hace poco... Hace más de una semana terminó pues el sueño del Cristiano Ronaldo, ¿no?
0: Ajá.
1: Con la eliminación de Portugal en la Copa del Mundo 2026. El futbolista no pudo evitar romper en llanto, no sé si lo miraste en las fotografías, cuando España venció al equipo de Portugal, ¿no? Dejándolos fuera de la competencia. Y después de ese trago amargo, el bicho, o sea... El Cristiano se refugió con su familia y a su regreso a casa, él y su prometida Georgina Rodríguez, pues le quisieron consentir a los niños con un divertido regalo que todos disfrutarían juntos.
0: Okay.
1: Y así se quedaron ahora con las fotografías. Los seguidores en Instagram vieron ese momento familiar junto con sus hijos y todo, ya más, ¿cómo se dice?
0: Tranquilo.

0: tranquilos, estresado, relajados.
1: Ya calmado.
0: Es que imagínate el bono que se le perdió, o sea, se le fue el bono.
1: Y no solamente el bono, sino que pasar a la historia también, ¿no?
0: Sí, pero el bono más que nada.
1: Ay, tú, ¿cómo eres materialista,
0: pues
1: Titito?
0: Pues sí, óyeme, es que los hijos, ¿qué crees que disfrutan de su papá? ¿Que es jugador?
1: Pues sí.
0: Pues no, disfrutan
1: todo el mundo lo
0: de los beneficios.
1: Ay,
0: que trae
1: eso. ¡Ay, Titito, cómo eres!
0: Pues es la verdad.
1: Qué pesado, ¿eh?
0: ¿Y luego a dónde se fueron?
1: No, pues ya no, es lo que te digo, que les dieron un regalo y estaban ahí en el Instagram, todos bien contentos y todo, estrenando bolera, dice.
0: Bolera.
1: Entonces, ¿quién sabe qué le llamarán bolera a ellos? Pero vamos a averiguar, ¿eh?
0: Bien, perfecto. Entonces, ¿usted qué le gustaría que le regalaran el día que se sienta medio tristón?
1: Que me den dinero para ir a gastar.
0: Y el materialista soy yo.
1: O una pizza, sí,
0: el materialista soy yo, ¿verdad?
1: Y me encantan las pizzas.

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2: Esta era la dueña de un prostíbulo. Un bordel.
3: Burdel.
2: Una casa de citas. Con final feliz. Entonces le dice la señora a una de sus chicas: a ver, vete a la habitación 1 y 2 y coloca estas muñecas inflables, una en cada cama. Estos dos viejos que vienen ahorita están tan borrachos que no van a notar la diferencia. Entonces la muchacha cumple la orden y va y pone las muñecas, ¿no? Entonces llegan los dos viejitos borrachos y van a sus respectivas habitaciones y le hacen el amor a las muñecas. En el trayecto, ya cuando salieron de ahí de la casa y que iban a sus casas, en el trayecto a sus casas, uno de los viejitos le dice al otro:
4: creo que la mujer que estaba conmigo estaba muerta.
2: ¿Muerta?
4: Sí, muerta, muerta.
2: Es... pero, ¿por qué dices eso?
4: Es que, pues no se movió ni habló mientras hacíamos el amor. Creo que la maté.
2: ¡Oh, no, no te preocupes! ¡Eso no es nada! Fíjate que la mía yo creo que era bruja.
4: ¿Cómo que una bruja?
2: Sí, una bruja.
4: ¿Por qué dices eso?
2: Bueno, lo que pasó es que mientras estábamos, tú sabes, ahí en los preliminares, le di una mordida en la cola y la hija de su maíz se tiró un pez en mi pura cara y salió volando por la ventana. ¡Hasta se llevó mis dientes!
4: ¡Ay, qué bárbaro! ¡Ah! ¡Somos geniales! ¡Ah!

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0: 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Y estamos de regreso y tenemos los horóscopos.
1: Ando seca, a ver si puedo hablar.
0: ¿Cómo que
1: a
0: seca?
1: A ver si puedo
0: Estuvo
1: hablar.
0: Buena la pachanga,
1: seca,
0: ¿no?
1: Sí. El festejo, la celebración, claro que sí.
0: Fíjate que nosotros sí sabemos festejar, celebrar.
1: Dios santo, por
0: no
1: favor.
0: No como otros que se soltaron una chillona y hicieron.
1: Ay, Dios mío.
0: Un desmán, pero esa ahorita la contamos. Échale.
1: Bueno, Aries, es momento de tomar la iniciativa en un proyecto que tienes hace tiempo planeado. Tauro, tu paciencia va a dar frutos financieros o profesionales. Géminis, un día lleno de energía mental que debes enfocar a tus metas claras,
0: A ver,
1: evita
0: si
1: las distracciones y mantén el equilibrio. Cáncer, sentirás una gran conexión emocional con tus seres queridos. Leo, brillarás en todo lo que emprendas, pero cuidado con el exceso de confianza. Virgo, tu capacidad de análisis te sacará de apuro el día de hoy. Y luego tenemos por acá Libra, buen momento para llegar a acuerdos y cerrar negocios favorables. Escorpión, tu magnetismo personal estará al tope. Vas a traer miradas y oportunidades.
0: Pechocho.
1: ¡Wow! Ay, wey. Sagitario, un día ideal para planificar un viaje o aprender algo nuevo. Capricornio, la disciplina será tu mejor aliada para cumplir tus objetivos profesionales.
0: Oye, estoy escuchando lo de Escorpión. ¿Me irá a sacar de pobre?
1: Pues espero, de perdida, No que te saque del camino.
0: Sí, sí, sí.
1: Ay, de repente, ¿no? Bueno, Acuario, tu creatividad estará desbordante. ¿Cómo molestan con su creatividad? Yo creo que tú eres Acuario, pero con ascendiente en otra parte, ¿eh?
0: Argentino.
1: Y bueno, Piscis, escucha tus corazonadas, ya que te guiarán por el camino correcto.
0: ¿Y tú qué eres? ¿Y tú qué eres?
1: Yo soy Piscis.
0: Tú eres Piscis.
1: Piscis.
0: Tú eres una hija de la mañana, eso es lo que eres.
1: Sí.

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1: Sí, no solamente de
2: educación,
1: fútbol,
2: sí, uh-huh. Sí, tiene toda la
1: porque
2: razón.
1: Porque realmente es algo de admirar el comportamiento de los españoles que a pesar de haber recibido tantas cosas en su contra, pues salieron con la frente muy en alto y no siguieron el juego, no siguieron la mala onda de los argentinos, ¿no?
2: Las incitaciones, porque sí lo estuvieron incitando muchísimo, los hicieron volar por los aires. Los golpearon, los arrastraron, los empujaron.
1: Hubo de
2: les
1: todo,
2: dieron
1: nomás
2: de codazos.
1: Nomás faltaron las mordidas de Tyson, fue lo último.
2: ¿Quién que dice faltó? Que no hubo?
1: ¿Quién sabe, no?
2: Pero ¿en los vestidores?
1: Golpes, puñetazos, de todo hubo.
2: Eso siempre hay en Argentina. Puñetazos.
1: ¡Qué bárbaro! Una cosa increíble, de veras. Yo creo que todo el mundo se quedó con... Es una imagen horrible la que dejó Argentina, que van a tardar tiempo para limpiarla.
2: Ahora,
1: desgraciadamente.
2: Eso lo dejaron en el campo. Ahora lo que hicieron en su país también fue una serie, una ola de desmanes, de cochinero que hicieron. Se notó que no saben perder en lo más mínimo.
1: Qué bárbaro, ¿eh? De veras que es una... una cosa...
2: Vergüenza.
1: Una cosa fea, ¿eh? Y no solamente ellos, porque tampoco vamos a ponerlos así como que ¡ay, es lo peor del mundo! No, porque aquí también en Estados Unidos, hablando, si nos vamos a hablar de cosas feas, pues también tenemos un gobierno que no da mucho orgullo decir ¡ay, mi gobierno apoyó a todas las elecciones,
2: sí,
1: mi gobierno hizo esto y lo otro!
2: Pero no estamos hablando del gobierno, estamos hablando del comportamiento de los jugadores de la selección, que de veras que dio mucha vergüenza.
1: Sí, pero te digo, no son perfectos, no, tampoco voy a decir que todo mundo es perfecto, menos los argentinos, pero pues se vieron muy mal.
2: No los estés defendiendo, simplemente dije que jugaron mal, están mal, son unos cochinotes y aparte llorones.
1: Ah, sí, a propósito de llorones, ahorita vamos a escuchar a Scaloni, que fue pues quien era el técnico de España, ¿no? Que por cierto ya va a dejar el equipo, ya se
2: lo
1: retira.
2: ¿Va a dejar?
1: Sí. Y llore, pero ahorita que...
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1: Ahorita lo vamos a escuchar al aire, ¿no?
2: Perfecto. Entonces, ahorita eso lo programamos. Oye, yo quiero escuchar los chillones.
1: Sí, ahorita vas a ver. Ahorita vas a ver, ¿eh?
6: Es que nosotros los argentinos no nos quiere nadie.
1: Ay.
6: No nos quiere nadie.
1: Y el portero también, ¿cómo lloró?
2: Oye, pero eso, ese sí hizo buen trabajo, ¿eh?
1: Sí, muy bueno.

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2: Ay, pues resulta de que el viejo, el hombre, acababa de morir. Entonces estaban ahí en la ceremonia ahí del velorio, ¿no? Y dando un discurso y la ceremonia y toda la cosa. Y dice el hombre:
3: estamos aquí reunidos porque queremos dar la despedida a nuestro compañero amigo, que al final era un buen marido, un excelente cristiano, un padre ejemplar.
2: Entonces, al escuchar todo esto, la viuda voltea hacia uno de sus hijos y le dice al oído: ándale, mijito, asómate ya al cajón y mira si es tu papá el que está dentro.

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0: 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Oiga, ¿qué creen? Sigue el verano de diversión y ahora te tenemos tres noches en un bonito hotel por allá en Anaheim. Te vamos a mandar a California.
1: ¡Wow! ¡Qué emoción!
0: ¡A los Califas!
1: Pero bueno, en un ratito más vamos a decir la palabra clave del día de hoy. Mientras tanto, pues oye, qué bruto, qué llovidón. Bueno, qué llovidón, sino qué desastre el que se hizo en Nogales, Sonora.
0: Estuvo buenísimo, de veras que fue algo que los que somos de Nogales ya sabemos que esta clase de lluvias suceden en esos tiempos.
1: Sí.
0: Siempre, siempre, siempre. Lamentablemente, pues, habemos muchas personas que no conocemos, ahora sí como se dice vulgarmente, el terreno, y pues vienen consecuencias. Empezamos a construir donde no deberíamos, empezamos a tirar basura, y las consecuencias, pues, es lo que está viviendo ahorita la ciudad de Nogales.
1: Sí, hombre, es increíble ver cómo los ríos completos en las calles de Nogales, y precisamente porque la gente va construyendo donde pues, la naturaleza tiene ya listo su
0: cauce natural.
1: Ajá. Su caudal ahí pasa. Entonces vienen uno y dice, bueno, pues aquí hago mi casita, y se ponen y pues ya ves las desgracias, ¿no?, que ocurren.
0: Y fíjate que muchas veces el gobierno llega y les dice, no hagan aquí, no hagan esto, no hagan lo otro, y la gente se amacha y dice, no, yo aquí me quedo y muéveme, porque yo soy Juan Pérez y las puedo, aquí me voy a quedar, y después vienen las consecuencias. La verdad, o sea, ahorita nos reímos de esto porque es como se pone la gente, pero después cuando vienen las inundaciones y las tragedias, dicen, es que el gobierno nunca me avisó. Espérate, güey, todo el tiempo te estuvieron
1: entonces
0: diciendo.
1: Entonces quiere decir, tú que eres de Nogales, que hay varios embovedados. Hay uno donde está la línea de Concini.
0: Sí, ese es el embovedado principal.
1: Ajá.
0: Entonces,
1: ¿Hay otro en dónde?
0: El que acaban de hacer, el que está por la avenida Tecnológico, que es la calle Hermosillo, que acá antes, ¿te acuerdas que por ahí, donde está el estadio Hofer, para los que más o menos conocen dónde está el estadio, todo ese es un embovedado nuevo? Es un embovedado nuevo, nomás que está la primera parte del embovedado y la gente lo ha criticado mucho porque falta la segunda y la tercera parte del embovedado.
1: Ok, ok. Sí. Bueno, pues este es algo que pues
0: es
1: algo
0: impresionante.
1: Que tiene que hacer, porque mira nada más, siempre hay personas que se los lleva el caudal, ¿no?
0: Sí, siempre, casi todos los años ha habido una desgracia. Desafortunadamente, en esta nueva desgracia que acaba de pasar aquí en Nogales, un joven de 27 años resultó pues fallecido, ya que se le cayó una pared, hubo un deslave y le cayó encima la...
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1: A pared, ¿no? Entonces, el 16 de junio, cuando hubo otro de las lluvias, se trajo a tres personas, tenían contabilizada a dos personas, sí. Nada más, a un hombre y una mujer, bueno, pues ahora encontraron a tres.
2: Tres.
1: A tres personas, así es que llegaron hasta Río Rico, Arizona, que a consecuencia del caudal.
2: Bueno, ¿y por dónde pasan? Porque hay el cerco mentado, ¿no?
1: Pues por abajo, es el túnel, pues.
2: Ah, por abajo
1: es
2: hay un
1: por
2: túnel.
1: Por abajo, exactamente. Okay. Es donde el embovedado cruza todo Nogales, Sonora, directamente desde la Sayed, que los que somos de Nogales, que es cuando la gasolinera grande, cuando vas llegando del interior de la República, y sale más o menos adelante de las tiendas de los chinos en Nogales, Arizona, es donde se vuelve a descubrir otra vez
2: el que hasta
1: arroyo.
2: Una patrulla de Estados Unidos se llevó, ¿verdad?
1: Es impresionante, fíjate, yo creo que la patrulla estaba ahí para prevenir y auxiliar a las personas, y llegó el caudal sin previo aviso, y órale, canijote. Por eso Nogales pusieron las alarmas cada vez que va a empezar a llover, que se mira que empiezan a bajar los caudales o los ríos, empiezan a sonar las alarmas.
2: En Nogales, Sonora,
1: sí. Pero la gente se burla, pues. Dice, ve, las alarmas, pichurris, güey, te están avisando que viene el agua, por lo menos haz algo.
2: Por lo menos agradece tu carro para así que no es. Se lo lleven, pues.
1: Así es, y es lo que pasó esta
2: infinidad
1: vez.
2: Infinidad de autos, infinidad de colchones, mesas, muebles, todo se lo llevó, y precisamente están haciendo algunas personas colectas para ayudar a estas personas de Nogales, ¿no? Realmente es una cosa que pues este año se me figura como que ha pasado más grande, pero no. Dices tú que todos los años es igual.
1: Esto es todos los años exactamente lo mismo. Desafortunadamente, tú lo acabas de decir, colchones, basura, refrigeradores, que la gente en lugar de tirarlos en los contenedores, de llevarlos al basurón, al monovichi, como quieras llamarle, al tirabichi, perdón, lo tiran en la calle. O lo tiran en los arroyos, y esas son las consecuencias. Oh. Se tapan las cañerías,
2: entonces
1: se tapan.
2: Es basura que ellos habían echado. Yo pensaba que el agua se había metido a las casas y también, les había sacado
1: aparte,
2: todo.
1: Aparte, también hay los videos que te acabo de enseñar, es en la colonia Lomas de Nogales número 1, donde pues obviamente se metió a las casas. Ajá. Pero ahí, como te digo, son tres puentes, y en el puente número 1 de las Lomas 1, la gente se dedicó a hacer un embudo de botella y empezó a hacer construcciones que no debería. El arroyo y empezó a buscar el caudal natural, pues.
2: Pues esas son las cosas que están pasando aquí muy cerquita de nosotros y que pues realmente nos afectan, ¿no? Vamos a continuar y regresamos para seguir mitoteando.
1: Échale.
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0: 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Recuerda que estamos en el verano de diversión. 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Y esta vez te vamos a mandar, ya te mandamos a un crucero. Ya
1: ¿a
0: te
1: dónde
0: mandamos,
1: los vas a mandar? A
0: ahora ver. Los vamos a mandar a California, al sur de California,
1: bueno.
0: Para que se vayan a estos parques de diversión.

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5: ¡Oye!

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2: ¿Ses? Ahí en el salón de clases y resulta de que la maestra le dice al niño... A ver, Titito...
3: Mande, profe, mande, mande.
2: Titito, mande, dígame, profe. ¿Por qué está llegando tarde a clase? Dígame por qué.
3: Perdone, profe, es que un señor se le perdió un billete de 100 pesos.
2: ¡Ah, qué buen niño! Y tú le estabas ayudando al señor a buscar su billete, supongo.
3: No, profe, yo lo estaba pisando. ¡Ah!

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2: La hora.
3: Son ya las 8 de la mañana en punto.
4: Padre nuestro que estás en el cielo, santificado sea tu nombre, vénganos tu reino. Hágase, Señor, tu voluntad en la tierra como en el cielo. Danos hoy nuestro pan de cada día y perdona nuestras ofensas, como nosotros perdonamos a los que nos ofenden. No nos dejes caer en tentación y líbranos del mal. Porque tuyo es el reino de los cielos, tuyo el poder y la gloria por siempre, Señor. Amén.

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1: Bueno, pues vamos a seguir nosotros platicando de todas las cosas que tenemos. Resulta de que a Tom Cruise, quien fue el que dio un discurso ahí en la final del Mundial, ya, ¿no?
0: A mí me gustó ese discurso que dio.
1: Lo están criticando muchísimo, que porque le están... Pero es la gente, yo no sé qué tienen en la cabeza, pues ¿de qué querían que hablara?
0: Es que son los argentinos.
1: Están hablando de unificación, estaba hablando de que el mundo se unía.
0: Fue un mensaje muy bonito.
1: Muy
0: donde
1: bonito, claro.
0: Todo mundo cruza los océanos y las fronteras para la unificación y el deporte.
1: Muy bonito.
0: Fue algo muy bueno.
1: Y la gente, como siempre, pues criticando y diciendo cosas que ni al caso, ¿no? Pero bueno, son cosas que pasan. Pero también en otra situación, pues miramos a la presidenta de México.
0: Oye, esa fue una cachetada con guante blanco el haberse presentado sin tanto alboroto como no, pues no le gusta levantar polvo, ¿no? Pero a diferencia de Trump.
1: Sí, estuvo por ahí ella en el ¿cómo le llaman? En el
0: parque. La premiación en los palcos.
1: En los palcos. Ajá. Ahí estuvo ella con el presidente de aquí, estuvo
0: de
1: con el de Canadá también, con el rey de España, estuvo con el señor de la FIFA, el Infantino. Bueno, y estuvo muy bien ella platicando también con las esposas de los mandatarios y todo, con los mandatarios. Dice ella que tuvo que ir a ese evento porque la primera vez cuando jugó a México, ¿te acuerdas? Ella le regaló su boleto a una persona, a una aficionada, y ella se quedó a verlo afuera, en otro lugar. Entonces ahora dicen, ¿por qué ahí sí fue? Bueno, ahí sí fue porque fue invitada y porque era algo bueno para tener relaciones internacionales, ¿no? Con los países.
0: Fíjate lo que hace esta presidenta que siempre le...
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0: Le ha distinguido a las demás personas. Regaló su boleto del palco a una aficionada normal. Ah, pues ahí te va el boleto.
1: Sí, llégale. Así es. Y muchas otras cosas que ahorita vamos a seguir platicando, pero ahorita vamos a escuchar a este señor, Scaloni, llorando después del partido.
0: Scaloni de los argentinos.
1: Es el técnico de los argentinos.
0: A ver.
1: ¡Boludo! ¡Ay, Dios mío!
0: Ahí sale el comercial,
1: Bueno, pues a ver a qué hora.
0: Dale.
1: Tú
0: dale play.
1: Le dieron. Ahí está, vamos.
4: No sé, pensar, porque ya. No sé si va a poder hacer algo tan grande como esto y a lo mejor. Bueno, habría que hablarlo. Yo al presidente le estoy agradecido por haberme dado la oportunidad esta de estar en el lugar

0: Está llorando, está llorando.
1: A ver. Estar en el lugar que estoy es el lugar soñado para todos. Hemos intentado hasta el último momento dar el máximo como cuerpo técnico, los jugadores, y creo que es justo que me pueda tomar este tiempo y pensarlo. Este lugar es maravilloso, maravilloso. Es un...
0: Somos los máximos del mundo.
1: Soñado. Que en mi vida pensé que...
0: ¡Ay, ahí se ve! ¡Poludo!

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2: Imelda Vindiola. 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
3: 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Muchísimas gracias. Y precisamente, pues bueno, el partido de ayer, señores.
4: Señoras y señores, boludos, que me están escuchando.
3: ¡Ay, Dios mío! Pues ganó, por supuesto, el campeonato, lo ganó España, 1-0. Dos goles fueron anulados y, pues hubo muchísimas cosas.
2: No fue 1-0, fueron 3-0.
3: Bueno.
2: 3-0, porque bien merecidos, se los robaron, le robaron los goles.
3: Pero el gol que sí los llevó al campeonato, a ganar el campeonato, aquí lo tenemos en el momento en que
2: así
3: entra suavecito.
5: En corto, Porro, servicio muy elevado, Nico, la pone en juego.

0: Hasta me pongo chinito, me cae que...
1: De veras que sí, ¿eh?
0: Ayer que estábamos en el control remoto, cuando todos gritamos en unísono, esos goles, lo que me llamó muchísimo la atención, miren nomás. Sí, lo que me llama mucho la atención de ayer, y te lo estaba comentando ahorita fuera del aire, que los americanos, el anglosajón metido en el fútbol, es algo que,
1: mira,
0: pocas veces se miraba.
1: Este juego realmente gana corazones, es un deporte que te arrastra. Si no te gusta y sigues escuchando una que otra vez, vas a terminar gustándote, vas a terminar enamorado de este deporte.
0: Mi esposa, una gritona también, gol, gritaba por todos lados.
1: Es que realmente es impresionante cómo el fútbol ha ido envolviendo al mundo entero, ¿eh?
0: Y cuando hacían las tomas que hacia el palco donde se estaba la crema y la nata de la FIFA y de los países, hasta el Trump andaba gritando gol ahí a todo lo que daba.
1: Se miró cuando fue en la metida de este gol al Infantino, no hallaba dónde meterse.
0: Se comió las uñas.
1: No hallaba dónde meterse el señor.
0: Ya sé por qué no tiene pelo el hijo de la huella patada voladora. Si hubiera tenido, se lo arranca en ese ratito.
1: Y la manera en que recibieron su medalla los argentinos, qué feo.
0: Qué falta de respeto tan más grande.
1: Ni volteaban a ver a las personas.
0: De veras, estaba ahí en ese palco, se encontraba la presidenta de México, la presidenta, señores. Y no fueron capaces de tener la educación de saludar.
1: Para nada, ni la cara, no voltearon a ver a nadie, estaban, no aguantaban ellos.
0: ¿Sabes qué se me figuraba de esos niños enojados y enchivados cuando los regañas?
1: Ponlo de fondo, nomás.
0: Ah, dale, ahí está de fondo musical. Ahí está, cuando los regañas y van enojados a todas partes, enmulados, sí. Así se miraban ellos.
1: Sí, qué bárbaro, muchas cosas que hablar, muchas cosas que decir de este mundial de fútbol, y yo ya estoy desesperada porque se lleguen los próximos 4 años, a ver si le llego.
0: ¿Qué es lo que sigue? ¿Vienen las...
1: ¿Viene
0: las...
1: Portugal? Ah, no, de eso.
0: No, de eso viene de otras copas. ¿No?
1: Eso
0: viene...
1: sí, yo no sé, eso sí, no sé tanto, pero yo nada más sé que viene Portugal, España y Marruecos.
0: Marruecos. ¡Woo! ¡Vámonos! Vamos a Marruecos, señor.
1: ¡Vámonos! Al cabo es que ya tengo dónde llegar en Marruecos.
0: Jefe, jefecito.
1: ¡Ay!

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2: Niños. Feliz lunes, muy buenos días. Vámonos con el reporte del tráfico. Accidente con posibles lesionados al oeste de Ajo Way, al sur de Belmar Avenue. Continúa vehículo descompuesto al sur de Interestatal 19 en la salida al sur de Palo Parado. Accidente con posibles lesionados continúa afectando el tráfico al este de Speedway Boulevard al norte de Columbus. Usted recuerde manejar con cuidado y sobre todo respete los señalamientos de tránsito. Reportando el tráfico y unos 12:57.
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2: Pues están en la casa muy a gusto, ¿no? Y el señor escucha por ahí que tocan la puerta. Y dice, ¿quién es?
3: Abraham.
2: No, no, no, hasta que me digas quién eres.
3: Abraham.
2: Pero solo dime quién eres.
3: Abraham.
2: Ah, no, lo siento, pero no te abro si no me dices tu nombre.
3: Abraham. Abraham.
2: Bueno, adiós, oiga, no esté molestando.

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1: 92.1, 95.7, la caliente, la que te prende por acá en Tucson. Traemos las noticias que pues han sobresalido el día de hoy.
2: Anoche, Tucson fue escenario de otro acto de violencia armada grave e insensato. Un atacante abrió fuego indiscriminadamente en una zona concurrida, hiriendo a nueve personas antes de ser detenido por un agente de la policía de Tucson. Gracias a la rápida actuación y la excelente atención brindada por nuestros bomberos y policías, todas las víctimas fueron estabilizadas y trasladadas al hospital, donde esperamos se recuperen. Esto sucedió pues en el centro de la ciudad. Un pleito que hubo entre dos grupos. Qué empezaron curioso, ¿no?, a disparar, y pues es lo que sucedió. Gracias que había, pues siempre hay mucha vigilancia ahí en el centro. Una patrulla estaba ahí en una calle antes y escucharon los disparos y fueron inmediatamente, ¿no?
1: Y qué lamentable que todo el tiempo las personas que están fuera de los problemas son las que resultan heridas en esta clase de situaciones.
2: Bueno, tenemos también más información por acá. Dice, esto es acerca de un... una situación de que los soldados americanos fueron asesinados por parte de las fuerzas de Irán, fueron atacados. Bueno, pues es que la guerra es la guerra y desgraciadamente siempre van a haber bajas, ¿no? Los soldados estadounidenses fallecidos en el ataque iraní tenían 19 y 25 años. Ellos murieron en Jordania por estos ataques de los iraníes con misiles balísticos y drones. Fueron identificados el lunes y se trata de las primeras muertes de tropas por fuego directo iraní desde los primeros días de la guerra. El Departamento de Defensa informó en un comunicado que el teniente primero Tyler James Fennan, de 25 años y oriundo de Ewa Beach, Hawái, y la soldado Isabela González, hispana, de 19 años y oriunda de Carrollton, Texas, fallecieron en Jordania. Ambos habían sido desplegados para apoyar una misión estadounidense contra un grupo de Estado Islámico, según el comunicado. Jovencitos, desgraciadamente, perdieron la vida por nosotros.
1: Y como acabas de decirlo, pues la guerra es la guerra.
2: La guerra es la guerra. Lamentablemente, sí. Y yo siempre he visitado algunos otros estados de aquí de Estados Unidos y veo, me llama mucho la atención, que en los postes de electricidad, en los focos del alumbrado público, ponen esto, ellos, las fotografías de los muchachos que han perdido la guerra en las guerras diferentes que han habido aquí en el país, ¿no? Entonces, yo no sé por qué aquí en Tucson no tenemos algo así. A mí me gustaría que hubiera eso.
1: Pues yo creo que esto sería la iniciativa de algunas personas, ¿no?
2: Yo creo que si te gustaría, pudiéramos
1: hacerlo. Y es más, hagámoslo nosotros mismos.
2: Pues sí.
1: Sí.
2: Porque realmente estos muchachos, por ejemplo, esta niña de 19 años de edad que pierde la vida, ella es un héroe. Ella es un héroe porque dio la vida por nosotros. ¿Y qué va a pasar? Se va a quedar como un nombre nada más.
1: Como siempre.
2: Uh-huh. Como un nombre. Entonces nosotros lo debemos de tener a estas personas en nuestras calles para recordarnos siempre, ¿no?
1: Efectivamente. Y así como ella, muchísimos más que creo yo que si hacemos alguna campaña pudiéramos ayudar de esa forma.
2: Así es.
1: Bien. Vamos con más música entonces. Esa es La Caliente, la que te prende.

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1: 92.1 y 95.7, la caliente, la que te prende por acá en Tucson y en todas partes. Wow. Oigan, tenemos por acá el verano de diversión traído a ustedes gracias nada más y nada menos que a José Campillo y a nuestro...

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0: bella reflexión.
1: El día de hoy queremos decirte lo siguiente. El valor de una persona no se mide por la batalla que gana, sino por el coraje con el que vuelve a ponerse de pie, cuando el mundo lo da por vencido. Hoy es un gran día para recordarte que no importa qué tan fuerte haya sido la caída de ayer, lo que define tu destino es la fuerza y la fe con la que decides levantarte hoy. Así es que lucha siempre. Levántate, sacúdete y adelante.

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16: Hola, ¿qué tal, amigos de La Caliente? Les saluda Jesús Irán de su noticiero Telemundo Arizona. 9 personas resultaron heridas tras un tiroteo masivo en la zona del centro de la ciudad de Tucson. 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Además, tenemos las imágenes de las horribles tormentas que azotaron en Nogales, Sonora, y cómo autoridades están tratando de recuperar partes de la ciudad. El reporte por completo por Telemundo Tucson, Canal 40. Mientras tanto, sigue escuchando la excelente programación de La Caliente.
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18: ¡Es 37!

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2: 92.1 y 95.7, la caliente, la que te prende por aquí en Tucson y en todas partes. Ya nos estamos yendo, Gaby.
0: Así es, pero queremos saludar a Luis Castro, que se reporta con nosotros. También a Luis León, gracias. A Luz. Hola, Luz. Saludos a Rosa Carmina, que dice que amanecimos muy guapotes. ¡Jolines!
2: Nos bañamos, José.
0: Y luego tenemos por acá Armida Ortega. Armida E. Ortega, saludos, gracias. A Sonia también, gracias a Laura. Dice, mi más feliz momento cuando perdió Argentina, bola de... ¡Ay! Y luego por acá también nos saluda Dejemos Huellas Bonitas. Dejemos Huellas Bonitas.
2: Dejemos, sí.
0: José Robles, Salomé, Chabela, Marta Enciso, Junior B, el Antonio Orduña, Fátima, la Muñequita. ¡Saludos a todos!
2: Gracias por habernos acompañado y nos escuchamos el día de mañana. Se van a quedar excelentísimas manos por acá con la programación de La Caliente y nuestros compañeros como el tremendísimo Enrique Mayans y el tremendísimo Chiquilín. ¡Con permiso! ¡Hasta mañana!
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1: Y que tengas un día feliz como una lombriz. ¡Bye!

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92.1 y 95.7, La Caliente, amigos, ya a las 10 de la mañana con 24 minutos. 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

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Quédate con nosotros en esta hora más música de calidad. Viene esta que me pidieron de Luis Ángel el Flaco. Viene a los Invasores de Nuevo León con Karim León, Gerardo Ortiz, Julián Álvarez y todos sus favoritos. Música de calidad en La Caliente.

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92.1 y 95.7, La Caliente, amigos. Buenas tardes, buen provecho. 12 del mediodía con 10 minutos en este lunes. Lunes 20 de julio. En la próxima hora les tengo la palabra clave para que estén pendientes. Ya saben, el viaje de esta semana es un viaje al sur de California. Los dos principales parques temáticos, ya se imaginas cuáles son, ¿verdad? Del sur de California, incluyendo tres noches en un bonito hotel de Anaheim. A la 1:30 les voy a dar la palabra clave para que participen, o pueden optar también por el premio, ya saben, de $3,000. Y bueno, en cuanto a las temperaturas, vamos a ver cómo vamos a estar el día de hoy. Temperatura máxima de 97 grados, día parcialmente nublado. Ya tenemos 93 grados aquí en los estudios de La Caliente. Para mañana martes, bueno, hoy hay 55% de posibilidades de lluvia para esta tarde. Mañana martes, perdón, máxima de 91 grados, mínima de 75, y un 70% de posibilidades de lluvia para el día de mañana martes. 79 grados la temperatura mínima para esta noche, 93 grados actual la temperatura aquí en los estudios de La Caliente.

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Ya saben, mis amigos, en esta hora tengo la palabra clave, el viaje de esta semana en el verano de diversión 2026 de La Caliente. Es un viaje a dos parques de atracciones del sur de California, los más populares, los más famosos, y además tres noches en un hotel de Anaheim, California. Bueno, puedes coger el premio de $3,000. Viene la palabra clave a la 1:30.

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0: 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Buenas tardes, servidor y amigo Enrique Mayán se acompaña en punto de las 3. Vámonos con más música de calidad. Aquí está La Tracalosa, viene también Los Ángeles Azules. Quédate con nosotros.
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Buenas tardes, ya a las 2:08. Viene música de Karim León, por cierto, esta me la pidieron, con mucho gusto te complazco. Viene también Vicente Fernández y vienen todos sus favoritos. Música de calidad en este lunes.

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Es tu compa el Chiquilín, despidiendo Enrique Mayans. Quédate con nosotros, 3:30, no te pierdas la palabra que tienes que enviar a través de texto.

0: 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Este es el reporte del tráfico.
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2: Buenas tardes, este es el reporte de tráfico. Se reporta un accidente de tráfico en la Interestatal 19 hacia el sur, cerca de Irvington. Otro accidente con heridos se reporta en la intersección de la Colb y la Speedway Boulevard. Y por último, otra colisión sobre la Interestatal 19, pero al sur de la Pima Mine Road. Con el tráfico, este es
1: .org.
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92.1, 95.7, la caliente, la que te prende tu son. Bueno, prepárate, pendiente, porque el miércoles y el jueves los 5 de la mañana van a estar regalando un certificado para el campamento de verano de los Naranjeros de Hermosillo. Vámonos muy pendientes con la caliente. Vámonos con esto de calibre 50, vienen los dos carnales y mucho más. 5:30 de la tarde, no se te pase. Vamos con el mix caliente, 5:30 de la tarde, sigue escuchando la mejor música, música de calidad aquí en 92.1, 95.7 La Caliente.

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0: 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Este es el reporte del tráfico.
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4: Buenas tardes, este es el reporte del tráfico. Otro accidente de tráfico sobre el Interestatal 19 con dirección hacia el norte se reporta a la altura de la Ajo Way. Aparte del accidente de tráfico en el Interestatal 19 hacia el sur, cerca de la Irvington. Y un accidente con heridos se reporta en la intersección de la Cold y la Speedway. Maneje con cuidado, este ha sido el reporte del tráfico con
5: 500.
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10: 337.
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10: 37.
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2: Y también tráfico lento debido a accidente de tráfico en la Interestatal 19 hacia el sur, cerca de la Irvington. Tráfico lento se reporta en las cuatro direcciones de la intersección de la Colb y la Speedway Boulevard. Con el tráfico a
3: 57.
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